0: Y Luke, claro, esta película condensa lo que decíamos, ¿no? Toda la historia en un solo día, ¿verdad? Vamos a estar viendo una peli que es un día entero en una cuenta atrás como muy física. ¿A ti te interesaba hablar del desahucio y la precariedad o del momento exacto en que alguien entiende que ya no puede seguir viviendo como si todavía no fuera adulto?
1: Pues un poco de todo. El telón de fondo y el problema principal de la película y lo que digamos que dinamita y mueve para adelante a Hugo, al protagonista, es este inminente desahucio con estas 24 horas por estar pagando en B, que el casero se permite el ponerles esas 24 horas para echarles de malas maneras del piso donde están viviendo. Y esto es un poco la bomba de relojería que lleva el protagonista a la espalda y que tú como espectador sabes que hay un cronómetro y que hay 24 horas para que reúna el dinero para que no le echen de casa. Y esto, esta mecha que dinamita la historia, es lo que hace que el personaje tenga que dar ese paso hacia su madurez y a enfrentarse un poco a sus problemas y ayudar en casa para conseguir que no les echen. Entonces, una cosa creo que lleva a la otra en lo que me preguntas.
2: Además, también vemos un elenco, ahora hablábamos de él, ¿no?, en la introducción, Aaron Piper, protagonista, Marco Cáceres, Greta Fernández, son grandes nombres del cine español. Es valor seguro, ¿no?, trabajar con ellos. ¿Cómo ha sido?
1: Sí, la verdad que, como dices, valor seguro total. O sea, es muy fácil dirigir cuando tienes tanto talento delante. Y ha sido muy fácil. Son grandes actores. Tiene la suerte, un poco como la carta de los Reyes Magos, de escribirla y que la gente con la que quería trabajar me dijese que sí, que le gustase el guión, que quisiese trabajar conmigo. Y ha sido un trabajo de ensayos fuerte, en el que hemos construido los personajes, en el que lo hemos pasado muy bien y en el que finalmente hemos hecho una película que nuestra meta o misión o lo que de verdad queríamos alcanzar era que tuviese mucha verdad y ser muy honestos en el mensaje, porque al final es un problema el de la vivienda, el de los precios disparados de los alquileres de la vivienda que nos afecta a todos, a toda una generación y varias generaciones, diríamos bien, y que la correlación entre los sueldos estancados y la vivienda que sube y sube es tan, tan extrema que todo el mundo, si no es directamente, de forma colateral, conocemos casos, a veces simplemente de que te cuesta vivir y otros que es extremo, como en el caso de la película, los protagonistas.
2: Además, hay algo muy duro en el punto de partida, como decíamos ahora, el trabajo precario, este hogar en peligro, esta madre en prisión, un padre ausente, una pareja que se va. ¿Te interesaba mostrar que la fragilidad de Hugo no nace de un solo drama, sino que al final es una muestra de muchos abandonos, de muchas cosas complicadas que se van sumando y que todo al final pues hace que esto sea un drama, que todo nos lleve a la precariedad?
1: Sí, total. Al final el carácter de Hugo y esa madurez tardía y esa introversión y ese miedo al apego viene de diversos abandonos, algunos por decisión de propia, por otros que han sido sin querer, como con su madre que está en la cárcel o su padre que decide no estar con ellos, su hermana que ha tenido que dar un paso adelante perdiendo esa juventud para criarle casi en forma de madre. Ese miedo que tiene él de esta novia que se ha echado, de que se aleje de su vida, como todo el mundo sin querer va alejándose de su vida, y es lo que forja el carácter de este protagonista, que necesita un poco enfrentarse a sus propios miedos y dar un paso adelante en su vida.
0: Yo creo que lo que comentábamos antes, ¿no?, que claro, mucha gente se va a sentir identificada. Esa alegoría, ¿no? O sea, yo creo que hay un ejemplo muy claro, que son esas 24 horas, ¿no?, que parece que mucha gente vive a ese nivel de ansiedad también a día de hoy en la sociedad. Y eso tan duro en el punto de partida, que también comentaba ahora María, ¿no? Trabajo precario, hogar en peligro, madre en prisión, padre ausente, pareja que se va. Está hablando también un poquito del mundo que hemos montado, de la sociedad de hoy, a través del personaje.
1: Yo creo que sí, o sea, creo que hemos intentado ser muy honestos con el retrato social, sin querer hacer un panfleto, sin querer dramatizar, porque la vida está como está, ¿no? Y al final, en vez de ficción, es casi. O sea, de hecho, el código de la película roza muchas veces el documental, y de hecho hay entrevistas reales, que son las entrevistas que paran en la calle, en la película, esos insertos que hay, son de gente real. Y sí que es un mundo en el que poco a poco estamos, el mundo de la inmediatez, este mundo de

0: de precariedad económica y redes sociales y vivir al día, ¿no?
1: Sí, sí, de redes sociales que no sé hasta qué punto el mundo del cine también se está alimentando mucho últimamente, pero no sé si tú crees que está perdiendo cierta calidad, porque a veces somos tan frívolos, ¿no? Que algunos compañeros de profesión que han venido aquí, compañeros tuyos, nos han dicho, y es que no tenemos nada en contra, pero hay un poco a veces de apropiación de los roles, porque se han contratado incluso actores o actrices que no lo eran, ¿no? Pero porque tenían tantos seguidores, no sé si tú también percibes eso.
0: Sí, sí, al final hay una cosa con esto de los seguidores, con las estadísticas, con sabes si se renova una serie en el fin de semana de salida, que sí, que de forma transversal de repente se mezclan muchos mundos, que es el de el propio fan con el mundo del arte y la cultura del cine. Pero bueno, yo intento hacer, cuando escribo no pienso en eso,
1: claro.
0: Pienso en hacer la película que me gustaría ver como espectador y rodarla de la mejor manera posible, de la mejor manera que sé, y luego ya que sea lo que tenga que ser, veremos cómo se recibe, ojalá que muy bien.
2: Luke, hay un hecho en esta película, que es la entrevista de trabajo en una inmobiliaria, que esto también nos muestra una moralidad dual, ¿no? Porque es muy simbólico, porque Hugo podría salvarse entrando justamente en esta inmobiliaria y, por lo tanto, en la maquinaria de lo que hace que al final a él le acaben expulsando de su casa, ¿no? O sea, es muy simbólico. Lo que podría darle de comer, lo que podría hacer que no lo expulsaran, es lo que también puede hacer que lo expulsen de su piso.
0: Sí, totalmente. Es una especie de círculo que se cierra o que se abre o que se persigue a sí mismo. Hay una parte de recoger el trabajo que hacía su padre, que tanto daño le ha hecho abandonándole, pero que en cambio desde una mirada casi infantil sigue idolatrando y sigue queriendo emularle. Y por otro lado hay una parte, digamos, de la fuerza o de la moral del personaje de, como dice en la entrevista, hacer las cosas bien.
1: El título ya es muy elocuente. Hugo 24, que no solo marca esa cuenta atrás, sino que también parece señalar un umbral, casi una frontera vital. ¿Ese 24 es más una edad o es una sentencia?
0: Sí, ese 24, por un lado son las 24 horas de que el casero les pone para pagar el alquiler de su piso, que no les echen. Por otro lado es esa edad que cumple y... Y para él eso es, no sé, la sentencia me gusta un poco. Es un poco el miedo a, joder, estoy dando un paso para adelante, tengo que arrimar un poco el hombro en casa, tengo que dejar de ser este crío que deambula por las calles sin ningún interés de hacer nada más que vivir y ser un chaval. Y no sé, bueno, la sentencia me ha gustado un poco. O sea, puede ser que, sí, una fecha de caducidad autoimpuesta. Sí.
2: Además, estuvisteis en el Festival de Málaga, fue brutal la exposición que tuvisteis allí, a todo el mundo le encantó la película. ¿Cómo lo notaste? ¿Qué es lo que te dijo la gente?
0: Pues sí, la verdad que bueno, Málaga, aparte de ser un festival que te da esa exposición y está en una ciudad tan, tan bonita, la gente la recibió muy bien. Los primeros pases que ha habido en Málaga, luego también hemos pasado por Ámsterdam y por Viena, y ayer tuvimos un pase previo con coloquio. Y las primeras personas que lo han visto, o sea, esto lo notas que de verdad se quedan a la sala del cine para seguir diciéndote lo que les ha gustado, con lo que han conectado, o lo que les recuerda, o lo que les ha evocado. Y sí, y luego la crítica también nos está acompañando muy, muy, muy favorablemente, estamos encantados. Y tengo muchos mensajes de compañeros vuestros sobre lo que les ha gustado la película, estamos súper felices. Porque ha sido un trabajo muy grande, lo hemos hecho con mucho cariño y cuando un año y pico de trabajo de repente sale a la luz, notar que gusta tu trabajo, pues siempre, siempre bien, ¿no?
1: Además, tu cine parece muy atento a personajes que viven atrapados entre sobrevivir y proyectarse hacia el futuro. ¿A ti te interesa contar una generación sin idealizarla, pero también sin juzgarla?
0: Sí, sí, sobre todo eso, esto segundo, sobre todo sin juzgarla y sin idealizarla también. Me gusta intentar hacer retratos generacionales, intentar, tanto en Libélulas como en Hugo, Libélulas era un extrarradio más de afuera de ciudad, casi rozando la sierra, y en el caso de Hugo 24 es pura urbe y con la ciudad, digamos, aplastándote y casi oprimiéndote. Pero sí que me gusta intentar dejar a los personajes vivir en ese pequeño mundo que intentamos que sea lo más cercano a la realidad posible y dejarles que el personaje evolucione sin juzgarlo. Y luego siempre me parece divertido no dar las cosas muy masticadas para el salir de la sala o al terminar en tu casa de verla, poder comentarlo, poder debatir y que incluso haya comentarios enfrentados sintiendo cosas diferentes al verla y no que te lo den todo masticadito y que todos sepamos lo que de la A a la Z, lo que ha pasado.
1: Entonces te gustó Sirat.
0: Sí, dio juego.
1: Dio juego,
0: ¿eh? Dio mucho juego.
1: Ostras, esa peli siguió reproduciéndose una vez acabó, yo creo, en la mente de todas total, y de todos, ¿no?
0: Pero yo siempre lo he dicho, ¿eh? Te gusta o no te gusta Sirat, lo que ha hecho es ha abarcado tantísimas sobremesas y tantas barras de cañas.
1: Total.
0: Que ya solo eso es un éxito increíble, aparte de luego el enorme recorrido que tiene esta peli, claro.
2: Eso es lo bueno, ¿no? Que al final da que hablar. Y que el cine es eso también. O sea, aparte de ser un entretenimiento, de ser un arte, es también que remueva conciencias, como lo hace Sirat y como lo hace tu película también.
0: Sí, o sea, yo siempre digo lo mismo. Yo intento al escribir y al rodar no ser un panfleto, pero sí que hay cosas que creo que hay que contar y tenemos la suerte de estar en una posición en la que somos, en mayor o menor medida, un altavoz para contar historias y para contar nuestra realidad y para contar realidades de las que igual no se sabe tanto o en la realidad de unos y de otros muchas veces se te olvida la del prójimo. Sí. Y creo que es importante contar y dar voz a estas pequeñas historias.
1: Pues nada, de verdad, enhorabuena por este Hugo 24. Luke, ha sido un placer tenerte hoy aquí con nosotros y nada, que esta es tu casa cuando te pases por Barcelona.
0: El placer es mío, muchísimas gracias.
1: Aquí te esperamos en el estudio. Un abrazo muy grande y toda la suerte.
0: Gracias, un abrazo.
1: Un abrazo.
0: Hasta luego.

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1: 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Buenas tardes, ¿puede ser?
2: Pues hola, buenas tardes. Sí, puede ser, desde luego, ¿no? Yo creo que todos los pasos que damos en la vida acaban por definirnos y por marcarnos un poco el camino y el destino, ¿no?
1: Esto es una novela, La necesidad de amar, una novela sobre el deseo, la memoria, el descubrimiento juvenil del amor y el sexo. ¿Tú querías escribir una historia, una novela sobre cómo el deseo puede desordenarle la vida a alguien para siempre?
2: Yo quería escribir una novela de formación, que, como sabes, son las novelas en las que el protagonista se enfrenta a los grandes avatares de la vida, ¿no? Y para eso pues tenía que transitar por el deseo, por el duelo, por la tragedia, por muchísimos temas que tienen que ver con la vida de cualquier persona.
1: Tenemos a Martí Rocamora, que llega a Roma en el 87... para escribir sobre Beatrice Cenci, ¿no? Claro, un símbolo de belleza, rebeldía, de violencia patriarcal. ¿A ti te interesaba que ese personaje entrase en la historia a través de una figura femenina que ya contenía ese deseo que tú cuentas, ¿no? Ese poder, esa tragedia?
2: Yo viajé a Roma a hablar con los becados de la Academia de España, que es un monasterio franciscano que lleva desde el siglo XIX albergando jóvenes para que realicen un trabajo allí. Y en el altar mayor de la iglesia de ese monasterio descubrí que estaba enterrada Beatrice Cenci. Pregunté quién era y me explicaron una de las mayores tragedias de Roma, que también ocurrió cuando la Beatrice tenía 20 años. Pensé que había un cierto paralelismo entre Martí, ese chico que está escribiendo la historia de ella, y ella. Y también me interesaba mucho el tema por el cual fue condenada por la iglesia y el pueblo de Roma la convirtió en una heroína, que tiene que ver con el machismo y el maltrato a la mujer. Y pensé que estaba bien ese espejo desde el siglo XVI que ocurrió esta tragedia hasta nuestros días. Nos demostraba que en el fondo no hemos cambiado tanto. Y me parecía que estaba bien descubrir a las personas esa figura que, como os digo, los romanos la tienen como una heroína y cada 11 de septiembre, esa fecha tan señalada, salen a la calle a reivindicar lo que ocurrió entonces y a denunciarlo.
1: Qué fuerte, qué fuerte. ¿Cuál es la historia de Beatrice?
2: Bueno, Beatrice era una muchacha de 20 años, hija de un aristócrata, que trabajaba para la iglesia, su padre, y su padre pues era un hombre un tanto loco que quería trascender en la vida y dejar huella. Fíjate qué huella ha dejado, hasta nuestros días hablamos de él y de su hija, y para eso el hombre pensó que si tenía un hijo con su mujer, pues iba a dar a luz su hija a un dios. Y entonces a partir de ahí empezó a abusar de ella.
1: ¡Qué barbaridad! ¡Qué barbaridad! Claro, esta novela que tú sitúas en esa época marcada, digamos, por una libertad casi recién estrenada, ¿no? A lo mejor, en nuestro país, y luego ese miedo al SIDA. ¿Te interesaba contar precisamente ese choque brutal entre euforia y amenaza?
2: Yo quería hacer una novela desde la entraña y quería... Tenía la pretensión, que no sé si lo he conseguido, hacer una de esas novelas que se te quedan dentro. Entonces, para eso he tirado de temas que a mí me resonaban o que en su momento a mí me impactaron. Yo tenía la misma edad que Martí, en el 80 y pico, uh-huh. y por eso la situé ahí. Y una de las cosas que marcó muchísimo a toda una generación fue la pandemia del SIDA. A mí me limitó muchísimo sexualmente. Tuve un vecino que murió de SIDA y eso pues me marcó mucho. Y por eso la situé ahí y por eso también traté este tema. Creo que no está de más también recordarle a la gente joven lo que, porque todavía existe, aunque se ha avanzado mucho en fármacos y ya la gente no muere como entonces, pero sí recordar de dónde venimos y cómo fue para toda una generación que lo sufrimos muchísimo y que nos limitó muchísimo sexualmente.
1: Sí, yo creo que es algo que además parece que se ha borrado de cierto imaginario, ¿no? En las generaciones a lo mejor que suben ahora. Creo que es muy necesario eso que haces. El personaje Martí, hay un momento en el que conoce a una pareja que lo inicia en una pasión sin reglas, ¿no? Tú ahí yo creo que tampoco querías hablar mucho de un triángulo amoroso, ¿no? Yo creo que era más un poco desmontar la idea de que el amor y el deseo siempre llegan de otras formas, de formas más desordenadas o cosas que a lo mejor no habíamos pensado.
2: Yo quería hacer una historia de amor distinta, de alguna manera, para reivindicar que todos los amores son naturales. Y para eso también quería hablar de la bisexualidad. Y por eso decidí que este joven Martí se enamorara de esta pareja y esta pareja de él. Lo difícil también en el texto fue escribirlo desde ahí, que los lectores y las lectoras al principio tienen el impacto de que son tres, pero enseguida ya se olviden de eso y lo que quieran es que acaben juntos y bien, ¿no? Y no estén pensando en qué cosa tan extraña es que sean tres, por más que no sea muy habitual.
1: Ahí estás cruzando amor, bisexualidad, violencia machista también, ¿no? Y libertad. ¿Tú estás cuestionando un poco cuánto de esa libertad fue realmente libre y cuánto estuvo atravesado por el miedo en la época? Porque hoy se habla así como muy... de forma muy, muy sencilla de todos estos temas. Pero hay que ponernos en situación, en el 87.
2: Sí, yo de alguna manera también quería denunciar las libertades y hablar de libertades, de las libertades perdidas. Y también quería hablar de las supuestas personas que están en los márgenes. Porque me parecía que también merecían una novela esas personas que no se rigen por lo convencional, pero que a la vez también tienen derecho a tener una novela y a ser queridas y admiradas.
1: Claro, claro, pero lo habitual es criticar.
2: Claro.
1: Eso, ¿no? Y que si vicioso, que si...
2: Claro.
1: Sí, no, es un
2: punto. Y quería desmontar todo eso y darle cabida y dar sentido también a través de distintos temas, incluido también el SIDA, pues esas personas que se han permitido ser ellos mismos a pesar de las consecuencias.
1: Estamos intentando hablar de todo esto sin hacer mucho spoiler, que también es complicado. Nos pasa también cuando vienen directores o actores y actrices a presentar películas. Pero bueno, en un libro yo creo que también está bien poder dar cierta información porque de alguna manera te metes de otra manera en la historia, ¿no? ¿Tú cómo recibes el premio Azorín? ¿Qué significa para ti?
2: Pues un reconocimiento muy grande y la verdad es que me han dado ganas de continuar. Creo que se lo debo al jurado, a la Diputación de Alicante, a la editorial y a vosotros, los periodistas que me estáis apoyando, ¿no? Entonces ahora pues es un reconocimiento y como un aliciente muy grande para enfrentarme a la nueva novela.
1: O sea que estás escribiendo más ya.
2: Sí, ya estoy en ello.
1: Sí, ¿eh? ¿Y cómo va? ¿Si se puede saber? ¿Bien?
2: Bien, bien. Bueno, todavía estoy ahí documentándome mucho y acabando de estructurar la historia y los personajes y tal, pero bien.
1: Bueno, no vamos a hacer entonces demasiado spoiler de si esto tendrá continuación o no, serán novelas diferentes o... Ya nos contarás, ya te vendrás otro día. También se habla mucho de que, claro, la novela habla de una generación destinada a ser libre que despierta de golpe sabiendo que el pasado deja cicatrices. ¿Tú crees que hoy seguimos heredando ese mismo conflicto? A día de hoy, ¿eh? O sea, querer vivir sin miedo pero no saber cómo hacerlo del todo.
2: Bueno, yo creo que es innato, ¿no?, en las personas, ¿no? El miedo, creo que siempre tenemos un miedo, igual que la culpa, que es otro de los temas que también trato bastante en la novela. Sí, yo creo que ahora a lo mejor los miedos son otros. A una nueva pandemia están diciendo que también hay ahora en las noticias. Entonces cambian quizá los miedos, pero sin dato en el ser humano el que vivamos, y sobre todo ahora, pero desde siempre. Fíjate tú, en el siglo XVI, Beatrice Cenci pues también vivió con miedo todo lo que le ocurrió con el padre. La novela es una novela muy emotiva en todo momento, y es una novela bonita a pesar de todos estos temas, y es una gran historia de amor y de formación. Está contada desde el recuerdo. Es un recuerdo del Martí Rocamora adulto, recuerda esa época y ese año que vivió en Roma. Y quiero también destacar eso, que a pesar de la dureza de los temas, está todo tratado como con bastante cariño y de una forma muy, muy bonita y muy emotiva.
1: Y que además es un poco lo que tú decías, nos lo podemos llevar a nuestro terreno en la sociedad actual y también ver, identificar diferentes miedos, ¿no? O otras pandemias.
2: Digamos, otras pandemias sociales. Y otras libertades que amenazan con que las perdamos. Creo que también la novela sale en un momento interesante en ese sentido, porque al final es una novela que reivindica muchas cosas. Yo no pensaba que estaba haciendo una novela tan reivindicativa. Yo estaba hablando de temas que me preocupaban y temas que me parecía que tenían que estar otra vez en la palestra. Pero es cierto que ahora, sobre todo cuando la analizo hablando con vosotros los periodistas, veo que es una novela muy reivindicativa, y también eso me ha llevado a reflexionar que ¿por qué una novela tan reivindicativa? Pues quizá porque todavía tenemos mucho que conseguir.
1: ¿Qué es lo que más miedo te da a ti perder hoy, en ese sentido?
2: A mí la libertad de poder ser como tú quieras y pensar como tú quieras. El pensamiento, que te limiten.
1: Hay amenaza real de eso.
2: Bueno, yo creo que está en la calle, lamentablemente. Entonces, por eso creo que está bien que a través de la novela podamos estar hablando de estas libertades que en su momento se consiguieron y que se pueden perder.
1: Bueno, y luego sorprende mucho, ¿no? Porque de repente ves a un líder mundial como es Donald Trump, presidente de una de las potencias más grandes que tiene nuestro planeta, decir ciertas cosas, hacer ciertas cosas. No sé, la primera que me viene a la mente cuando empezó a decir que el paracetamol podía provocar la muerte, ¿no? Y que bueno, ¿hemos normalizado que las élites hablen ya de esta manera? O sea, hay un lenguaje ahí viral de redes que antes a lo mejor veías un vídeo y ni le dabas importancia porque lo estaba subiendo a saber quién, pero eso ha pasado ya a los grandes representantes políticos.
2: Sí, pero fíjate, hablamos de Beatrice, que fue abusada por su padre. Lamentablemente en el telediario sigue ocurriendo eso. Líderes como Trump siempre han ocurrido. Basta que se dé un momento de la historia en la que sale una persona con este discurso tan sorprendente, alocado, fuera de lugar, incoherente, absurdo.
1: Y populista.
2: Populista, y que de pronto haya una parte importante que lo sigue y lo apoya. Eso ha pasado siempre, lamentablemente, y es cuando se ha liado más gorda. Y hombre, cuando ha estallado todo por los aires, que ese es el miedo también.
1: Me viene algún nombre a la cabeza.
2: Claro.
1: No hace tanto, ¿eh?
2: Pero ha ocurrido, y además en épocas de profunda crisis mundial y tal, salen estos personajes que sorprendentemente acaban cautivando a gran parte de la población, en este caso de Estados Unidos, pero también sí, mundiales, ¿no? Y acaban también apareciendo por todas partes, venden a los jóvenes que no están informados, que no han pasado por determinadas cosas, un futuro mucho mejor, y ahí se acaba liando la madeja hasta que estalla todo.
1: Claro, claro. Muchas veces me pregunto si los que predican lo contrario a esta gente han callado demasiado a veces, ¿no? O si no se ha sabido comunicar mejor ciertas cosas para generar esos espacios. Porque es verdad lo que tú dices, es que le votó masivamente todo Estados Unidos a este hombre.
2: Yo creo que hay un tipo de políticos que miente muchísimo. Y hay un tipo de población que cree esas mentiras. Y luego hay otros políticos que a lo mejor no tiran de ese poder de la mentira e intentan ser más justos o por lo menos más sinceros. Y evidentemente la mentira puede alcanzar dimensiones, porque con una mentira tú puedes liar una bola de nieve enorme, ¿no? A través de las mentiras y convencer muchísimo a las sociedades y a las poblaciones. Porque la mentira no tiene de alguna manera límite, ¿no? Pueden decir barbaridades y la gente, y sobre todo barbaridades que a lo mejor una parte de la población quiere escuchar, y ahí es donde consiguen también, ¿no? Pues esos seguidores.
1: Y en la era del clickbait y en la era del video corto, de los 15 segundos, ¿no? A veces lo hemos comentado aquí, que ya un debate en el Congreso ya es que cada uno se lo lleva prendidito de casa para sacar el clip y después subirlo a sus redes, ¿no? Ya no hay esa conversación entre contrarios a nivel político muchas veces. Y tú, que estás haciendo literatura, no sé cómo percibes precisamente este momento, el momento en el que la gente le cueste tantísimo, no sé, pasar 30 páginas seguidas sin mirar la pantalla del móvil, o incluso si a ti te pasa escribiendo, ¿te ha pasado?
2: Ha cambiado mucho la forma de leer y la forma de escribir. Antes un libro tenía un capítulo de 40 páginas y tú lo asumías con naturalidad. El scroll ha hecho que queramos todo mucho más rápido, y entonces también los libros ahora, pues los capítulos tienen 5 páginas.
1: Sí, sí, sí.
2: Para que tú también tengas la sensación de que avances, de que avanzas en la lectura muy rápido.
1: Fíjate.
2: Claro, eso, y también el tipo de forma de escribir. Antes las oraciones eran mucho más largas y mucho más elaboradas, y ahora el lector también quiere frase corta y rápido, precisamente porque hemos construido una sociedad que vive, lee, escribe, piensa muy deprisa.
1: Qué fuerte, qué fuerte. Pues te agradecemos mucho que hayas venido.
2: A vosotros, Xavi, un placer.
1: Un súper placer, de verdad, Pablo, muchas gracias. Y me parece una historia apasionante y sobre todo tan reivindicativa y tan necesaria que bueno, nos hace muy felices que haya venido a presentarla aquí hoy.
2: Pues muchísimas gracias a vosotros siempre.
1: Pablo Álvarez, avui a Radio 4, aquí al Xavi Fornia, La necesidad de amar. Muchas gracias, Pablo.
2: A ti.
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0: 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Buenas tardes.
2: ¿Qué tal? ¿Cómo estáis? Buenas tardes.
0: Muchas gracias por conectar en directo con Chavifornia. Por cierto, Vaivén, que suena a título muy preciso para una banda como vosotros, ¿no? ¿Eh? Movimiento, inestabilidad, subidas, bajadas. ¿Sentís que este primer disco recoge justo eso? Ese punto de vida en el que nada está del todo quieto, pero todo empieza a tener forma.
2: Sí, la verdad es que sí. Creo que eso mismo recoge, porque aparte es un poco, refleja un poco todo lo que nos ha venido pasando, ¿no?, en este tiempo, y también un vaivén de influencia, de diferentes influencias que tenemos, y hemos querido experimentar con un poco un sonido nuevo, y la verdad que creo que lo refleja bastante bien.

0: adelantando el álbum, como decíamos ahora, con Guaro, Un Mundo Nuevo, Ahí Estabas Tú. No sé si os interesaba que el público entendiera desde el principio que esa Listre no iba de una sola emoción, sino de esta mezcla bastante más amplia que ahora ya os conocen y ya habéis hecho una previa para este disco que viene ahora.
1: Sí, la verdad que lo entendimos así un poco, ¿no? Que si queríamos darle un poquito a la gente antes de que saliera el disco. Y justo pues empezamos sacando el primer single que quizá ya le iba a sonar muy diferente a lo que veníamos haciendo, lo que estaban acostumbrados. Y fue como un poco también una toma de contacto. Y la verdad que estamos muy contentos con cómo se han cogido los temas, la verdad.
0: Además también hay algo muy vuestro en esta mezcla entre lo cercano, lo costero, lo festivo, ahora lo decíamos, ¿no? Esta idea de quedarse en Cádiz, ¿no? ¿Os preocupa que desde fuera se os lea como esta banda del sur y que se pierda un poquito la profundidad de lo que estáis construyendo?
1: No, la verdad es que no lo pensamos mucho. Es verdad que, a ver, estamos súper orgullosos, ¿no? De estar aquí y de donde somos. Y nos encanta pues darle la vuelta a todo el país, incluso tenemos mucha gente que nos escucha de fuera de España, sobre todo de Latinoamérica, y la verdad que es un sueño, pero sí es verdad que, bueno, al final nuestras raíces son las nuestras y pues, somos un grupo de cuatro amigos que hacemos música sin pretensiones y hacemos lo que nos sale, y bueno, tampoco nos paramos mucho a pensar eso. Además, y creo que la esencia también de que estemos aquí es lo que nos hace... ser así y hacer las canciones que hacemos, creo.
2: Claro, no, y te decía, haciendo referencia a lo que estabas comentando tú justo ahora, claro, sois cuatro chavales de Cádiz que empiezan a colocar su nombre en festivales, en salas importantes. ¿Qué os está dando más vértigo ahora mismo? ¿Que os descubra más gente o estar a la altura de lo que empezáis a provocar ya?
1: Bueno, la verdad es que ambas cosas, ¿no? Ha sido todo un poco muy rápido. Porque al final, bueno, conocemos a muchos artistas que son colegas y llevan mucho tiempo en este mundo y luchando por hacerse un hueco y un nombre y llenar salas. Y a nosotros la verdad que nos ha venido muy rápido, que es muy bueno, pero a la vez también tiene un poco de presión, ¿no? De responsabilidad, porque queremos hacerlo todo bien y como que estamos aprendiendo, ¿no? Estamos en el proceso, pero a la vez estamos aprendiendo todavía. Pero bueno, ojalá siga la gente apoyándonos y escuchando nuestra música, que la verdad que nos dan la vida.

0: lo formáis tú, Javier, también Raúl Romero, David Jiménez y Juan José Tirado. Sois cuatro amigos que quieren hacer música sin pretensiones, ahora lo decías tú, ¿no? Qué bien definido. ¿Qué tiene esta combinación para que Salistre suene a banda de verdad, no a un proyecto montado, y que además sois amigos que, como decís, os lo pasáis bien y que además gusta vuestra música a la gente? ¿Cómo lo hacéis? ¿Cuál es el secreto?
1: Pues no lo sé, yo creo que al final, creo que lo más importante es que somos amigos, que nos conocemos muy bien. Evidentemente ellos son tres musicazos bajo mi punto de vista, y creo que nos sale todo muy, muy fácil también, porque llevamos, bueno, igual que te he dicho que llevamos poco tiempo, también hemos hecho muchos conciertos. Nosotros hace un par de años o tres, la gente nos preguntaba, bueno, ¿cuándo ensayáis y tal? Digo, no ensayamos, te ensayamos en el propio concierto ya. No sé, hemos hecho demasiados conciertos juntos y creo que nos sale todo súper natural, y creo que parte de la esencia, ¿no?, es que somos amigos y que hacemos disfrutamos cuando nos juntamos siempre.
2: Hoy, Javi, muchas bandas parecen obligadas a construir personajes, ¿no? Sí, construir personaje, digamos, con contenido, relato constante. ¿Vosotros sentís que podéis ir solo con las canciones, o ya empezáis a notar también esa presión de tener que ser visibles todo el tiempo?
1: Bueno, sí, es verdad que un poco se nos viene un poco de eso, ¿no? De tener que... ves que ya la gente te conoce, la gente te para, también la importancia que tienen las redes sociales, ¿no?, que al final es nuestro escaparate. Entonces nos hemos puesto también un poco ahí las pilas, ¿no?, en ese aspecto. Y bueno, también nosotros se lo debemos casi todo a las redes, ¿no?, que han sido lo que nos dio visibilidad desde el principio. Pero bueno, al final, ya te digo, no nos preocupamos, no nos paramos mucho a pensar, la verdad, y básicamente lo que hacemos es música todo el tiempo, y no nos relajamos, no nos paramos, y todo lo que venga, pues iremos acostumbrándonos a ello.
2: Pues nada, Javi, que ha sido un placer charlar un ratito con vosotros. Dale un abrazo fuerte al resto de la banda, y cuando os paséis por Barcelona, aquí tenéis vuestra casa y
1: nos vemos.
2: Y
1: hacemos
2: otra aquí en el estudio, si queréis.
1: El jueves estamos ya allí, estamos deseando.
2: El jueves os podremos ver en directo, pero cuando tengáis un ratito, lo dicho, podemos hacer otra charleta tranquililla aquí en la radio, ¿vale?
1: Perfecto.
2: Bueno, un abrazo muy grande.
1: Muchas gracias.
2: Que vaya
1: un abrazo
2: muy bien
1: a vosotros.
2: Doncs Salistre, aquest dijous, en concert a la Sala Apolo, a la capital catalana, a Barcelona.

0: Sí, claro, se han enviado burofax, se han enviado cartas certificadas, bueno, el teléfono no responde nadie, nada, nada, nos han dejado sin historiales médicos,
1: Ya.
0: sin el número de pasaporte de los implantes, sin nada, sin nada.
1: Vale, con
0: Nos
1: lo
0: han
1: cual
0: dejado
1: tú
0: sin
1: te
0: nada.
1: quedas sin dientes, literalmente,
0: Sí.
1: con la deuda, pero además
0: Sí.
1: necesitas algunos dientes, o sea que has tenido que ir a otra clínica a tratarte.
0: Claro, he ido a la clínica de aquí donde vivo yo, en
1: Bien,
0: Montornès,
1: sí. Y
0: y
1: un gasto
0: bueno, ahí voy
1: extra,
0: pagando
1: imagino,
0: un gasto
1: claro.
0: extra,
1: Ya.
0: claro, unos 10.000 euros.
1: 10.000 euros más, aparte de los 14.000 que ya habías adelantado.
0: Sí.
1: Y que tienes que seguir pagando, claro. O sea que en total llevas 24.000 euros.
0: Bueno, con los intereses de la primera financiación son 18, son 28.000.
1: De unido.
0: Sí, sí.
1: Sois 1.500 personas afectadas.
0: Sí, aproximadamente, sí. Somos muchísimos.
1: ¿Ya habéis tomado medidas judiciales?
0: Sí, claro. Se ha formado una plataforma que gracias a la gente, pues bueno, han redactado cartas que solamente nosotros lo tenemos que rellenar para enviarlo a financieras, a bancos. Nos han guiado muchísimo los pasos que tenemos que dar. Que de aquí quiero decir que todavía hay gente que no se ha enterado y que por favor, si hay gente de la clínica Oral Studio que por Google o por alguna plataforma busque plataforma afectados Oral Studio y
1: Ya.
0: que se afilie y que se una a nosotros, que entre todos nos estamos ayudando. Se han
1: Claro.
0: puesto denuncia a los Mossos, todos con el mismo número de diligencia. Afectado a Cataluña lo que más, y luego Murcia, Vinaroz, Valencia, Alcorcón, creo, bueno, un montón de sitios,
1: Bien, ha
0: es
1: cerrado en
0: una
1: toda
0: barbaridad.
1: España, ¿eh? Vale. Tú
0: Sí.
1: además tienes otros problemas de salud, ¿verdad? Remedios.
0: Sí. Y me está afectando muchísimo,
1: Claro, tú
0: muchísimo.
1: eres paciente de cáncer digestivo, ¿verdad?
0: Sí.
1: ¿Cómo puedes tratarte o comer teniendo en cuenta que tienes esta enfermedad si no tienes la salud bucal arreglada, si no tienes los dientes?
0: Bueno, pues no me puedo tratar de ninguna manera porque mi dieta se basa en sopas, en yogures y poco más. Y alguna cosa blandita, así como una tortillita francesa, algo así. Unas patatas cocidas, chafadas, con
1: Ya.
0: un poco de aceite y bueno, y poco más. Y claro, eso me está ocasionando una descomposición en el cuerpo, pues que me está afectando muchísimo, ya no digamos psicológicamente.
1: Es el que
0: Y
1: t'anava a
0: luego tengo el
1: preguntar.
0: problema.
1: Anímicamente, ¿cómo
0: ¿Perdón?
1: estàs? Anímicamente, ¿cómo
0: Uf.
1: estàs?
0: Muy mal. Muy mal. Yo no salgo a la calle apenas, no. Me da mucha vergüenza porque tengo 55 años y me considero joven. Yo tenía labios, ahora no los tengo hundidos para adentro.
1: Ya.
0: Mi vocabulario no es este, o sea, no, mi vocabulario no está bien dicho.
1: Tu manera de pronunciar, ¿no? Tu
0: Exacto, mi
1: pronunciación, tu
0: pronunciación no es
1: fonética.
0: esta.
1: Sí.
0: Ahora, claro, se escapa el aire por todas partes
1: Claro.
0: y claro, siento vergüenza cuando hablo con la gente
1: Claro.
0: y bueno, y me miro al espejo, me veo muy mayor, se me han caído los pómulos, los labios hacia adentro.
1: Sí, claro. ¿Y los abogados qué os dicen? Vaya.
0: Hace una semana y poquito que han contactado la plataforma con ellos porque, claro, tenían que buscar un gabinete grande porque esto un abogado solo no te lo puede llevar. Y
1: Sí.
0: entonces contactaron con el colectivo de Ronda, de Granollers, creo que es. Y ahora pues tienen que hacer estudios y tienen bueno, que buscar, porque es que aquí hay una trama tremenda donde iba el dinero de las financiaciones, el dinero efectivo, transferencias, pagos con tarjeta, iba a más de 30 empresas o sociedades, todas con su testaferro, todas con otro nombre. No tenían licencia sanitaria, no tenían licencia municipal. O sea que es que no podían tocarnos la boca para nada legalmente,
1: De unido.
0: porque no.

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0: Anna Monviedro, bona tarda, buenas tardes.
2: Buenas tardes, ¿cómo estáis?
0: Pues encantadas de hablar contigo de neuroarquitectura, de cómo el entorno nos afecta, ¿no? ¿De eso va la neuroarquitectura?
2: Efectivamente, bueno, la neuroarquitectura es una disciplina científica, un ámbito de investigación que está en boga durante los últimos, pues desde la pandemia sobre todo, ha dado un empujón bastante grande en materia de investigación científica. Y bueno, mi trabajo consiste en dar a conocer cómo se puede hacer uso de esta investigación científica para mejorar nuestro día a día a través del diseño de los espacios.
0: Claro, tú te fijas en la distribución de los espacios, en la ventilación, en la luz, ¿en qué te fijas?
2: Pues en la ventilación, en la luz, en la distribución, en el sonido, en los materiales, en la flexibilidad y sobre todo en el usuario, no solo en la arquitectura, que es la gran diferencia. En el libro que sale hoy a la venta, Espacios que cuidan tu cerebro, cuento que si la arquitectura nació como refugio, la neuroarquitectura lo que hace es que mide si ese refugio funciona. Entonces tenemos que observar sobre todo al habitante del espacio.
0: ¿Porque funcionará de manera distinta a cada persona?
2: Bueno, porque tiene que responder a necesidades diferentes. Lo que medimos o lo que miramos es si está satisfaciendo las necesidades que la persona tiene. Por ejemplo, no es lo mismo diseñar un dormitorio para un bebé o para un niño o una niña pequeña que para un adolescente o para una persona mayor. Sus habilidades y el momento del neurodesarrollo en el que se encuentran son radicalmente diferentes. Claro. Entonces, lo ideal es que el diseño del espacio acompañe y dé los desafíos que ese sistema nervioso necesita dependiendo de en qué momento se encuentre.
0: ¿Y cómo influyen todos estos condicionantes en nuestro cerebro, en nuestro día a día, en nuestra vida?
2: Pues mira, hay esta pregunta que me la hacen siempre y a la que estoy acostumbrada a responder. Hay algo que no se entiende del todo bien y es que parece o pensamos que un color corresponde a un tipo de concentración, o que un tamaño o una forma despierta directamente algo concreto. Pero realmente no es así, porque la percepción del espacio es multisensorial, es multifactorial. Entonces, por eso digo que hay que estudiar mucho al usuario, porque dependiendo del tipo de usuario, tenemos en cuenta una serie de atributos u otros. Por ejemplo, cuando somos más pequeños, para bebés, se tienen muy en cuenta los atributos sensoriales del espacio. Si, en cambio, lo que estamos es diseñando para un grupo de adolescentes en un patio de un instituto, miraremos mucho más los atributos que tienen un impacto socioemocional, por ejemplo, la distribución del mobiliario, ¿no? Entonces, hay una serie de ítems que evaluamos, una serie de cosas que observamos del espacio, y según el usuario prestamos más atención a unas o a otras.
1: Ahora nos explicabas que es importante pues tener en cuenta la persona que va a habitar ese espacio, porque pueden funcionar unas cosas que para otro pues no funcionen. Pero ¿hay algo que no funciona para nadie? Lo que debemos evitar.
2: Sí. Mira, lo que debemos evitar, o sea, y esto yo creo que es uno de los aprendizajes que tuvimos también con la pandemia, con el COVID, el tema de la calidad del aire. O sea, la calidad del aire, si tuviéramos que poner algo en el top 1, desde luego está aquí, ¿no? Y dentro de este, si ampliamos el top y hacemos un top 5, junto a la calidad del aire, todo el tema acústico. Normalmente las cosas que mayor impacto tienen son las cosas invisibles. Hay personas que dicen, bueno, el color del espacio. Bueno, es que el color realmente lo construye el cerebro. Entonces varía mucho de una persona, puede variar mucho de una persona a otra. Con lo cual, por encima del color están los parámetros invisibles, como la temperatura, la calidad del aire, el sonido e incluso los olores.
0: Fíjate. Sí. Esto me reafirma a mí. Yo he cambiado por circunstancias en la vida de piso varias veces Y en alguno de ellos, que he vivido largos periodos, había mucho ruido. Y a partir de entonces...
1: Exterior.
0: Exterior, vecinos, una calle muy estrecha, la acústica era excepcional, entonces cualquiera que caminaba por la calle desde el tercer piso se oía como si estuviera aquí al lado. Bien, desde ese momento yo cada vez que he ido a visitar un piso, jo sempre vaig als comercials i els dic, mira, no vinc a veure el pis, vinc a escoltar-lo.
1: Mira,
0: vengo a escuchar el piso. Como hayas ruido, ya me has vist prou.
2: Pues fíjate, en el libro tengo un montón de cuestionarios.

0: Porque es lo que mencionabas ahora, no por ser más grande va a ser mejor.
1: Ah, no, ¿eh? Porque esto en general diríamos que siendo más grande es lujo, ¿eh? Tener espacio es cómodo.
0: A ver, tener espacio es cómodo, pero también son más metros cuadrados, es más volumen de aire, hay que enfriar más, que calentar más, hay que moverse más. No siempre más grande es más funcional.
1: Claro.
0: O sea, hay que mirar otros atributos aparte de los metros cuadrados. Claro, de hecho, nosotros hablamos mucho de metros cúbicos, porque dependiendo de la altura cambia mucho la percepción del espacio. Y ahí sí que se sabe que hay proporciones que son más armoniosas, que gustan más.
1: Claro. Oye, respecto a la luz, ¿qué sería lo más recomendable o cómo nos repercute un tipo de luz u otra?
0: Mira, el ser humano es un ser circadiano, o sea, vivimos conectados con el sol y el sol es, idealmente, lo ideal sería llevar el mismo horario que el sol, despertarnos con ese sol del amanecer y acostarlos con el sol del atardecer. Eso sería lo ideal. Entonces, utilizar la iluminación natural para ordenar los usos de la casa es lo ideal, si se puede elegir, claro. Y claro, si no, utilizar la iluminación artificial para emular esto.
1: ¿Ah, sí?
0: De la luz hay muchos estudios y en la Universidad Politécnica de Valencia, en el laboratorio de neuroarquitectura que tienen, han estudiado mucho parámetros específicos de la luz en el ojo. Y qué longitudes de onda son mejores para la concentración, para la atención. Entonces, esto está súper estudiado. Y un buen resumen es que las luces cálidas, que también luego lo piensas y es bastante lógico, las luces cálidas invitan más a la reflexión y a la calma. Y las luces, las temperaturas de color más frías, que nos dan mayor gama cromática, que son las que se utilizan, por ejemplo, en los quirófanos, me estoy yendo como a un extremo, ¿no? Esa claro, luz, lo que hace es que tú puedas ver mejor. Entonces, esto ayuda a tareas relacionadas con la atención. Entonces, la iluminación que necesitamos si queremos tomarnos un café con los amigos o si queremos estar tranquilamente antes de acabar el día, lo ideal es que sea más cálida, que es más rojiza, más anaranjada, más cálida que en ese calor. Y si, en cambio, lo que queremos es cocinar o estamos escribiendo o estamos estudiando, una luz más fría, una temperatura de color más fría.
1: Fíjate, yo lo hago fatal.
2: Sí, lo tienes al revés.
1: No, és que saps què passa? Que tinc unes bombetes que són de colors i a la nit les posava, les continuo posant blaves. Jo les pongo azules perquè me da sensació com de nocturno, azul.
2: No,
1: ¿sabes?
2: No.
1: Cielo estrellado de Van Gogh, azul, con las estrellas, ¿sabes? Yo pongo azul, pero es que en mi casa funciona, a las 9 se ponen las azules y los niños ya saben que nos vamos a dormir. Tendría que haberlo puesto rojo, ¿no?
2: Prova-ho, fes la prova.
1: A veure, posar en vermell
0: anaranjado,
1: a veure què passa.
0: Anaranjado, jo crec que anaranjado.
1: Oye, i tu seguro que conoces el hygge este danés, ¿no?
0: Sí, hygge, sí.
1: Que
0: sí,
1: es claro, como luz indirecta, sí. ¿No? Todo así como gustosín, ¿no?
0: Sí, tiene que ser con, de hecho es la luz del fireplace, donde hay fuego, o sea, de la chimenea.
1: Muy relajante.
0: Esa es la perfecta, claro, y además con el ruidito, la temperatura. Es que no es solo, ¿ves? Pero eso es multifactorial. No es solo lo que tú ves, que también hace, porque tú puedes llegar a sentir calor psicológico una hoguerita. Pero bueno, si además es calor real y tienes el crepitar de la carrasca de la... De la madera que está quemándose, estos sonidos, creas esta atmósfera. El libro en realidad habla de estos tipos de atmósferas y cómo prestar atención a las atmósferas y tratar el espacio con cariño.
1: Oye, pero claro,
0: al final es una extensión del cuerpo.
1: Mucha gente estará pensando, hombre, sí, claro, eso en un piso si tienes por 120 metros cuadrados, pero si yo vivo en 45 metros cuadrados, ¿también lo podemos conseguir, estos espacios que cuidan tu cerebro?
0: Sí, claro que sí, hay que prestar atención y bueno, evidentemente 45 metros son pocos metros, pero si tenemos lo justo y necesario que necesitamos y utilizamos bien las paredes, las ventanas y la iluminación, se pueden conseguir engañar al cerebro y que el espacio parezca mucho más grande y tener sensación de amplitud. Sí, se utilizan muchos trampantojos, esto se ha hecho, vamos, desde el Renacimiento, con la pintura, con los murales. O sea que se pueden generar espacios dentro de espacios, si lo que se quiere es amplitud, por ejemplo. Y luego el contacto con la naturaleza, o sea, si hubiera que hacer una cosa en casa, es sustituir todo lo que no utilizamos por plantas.
2: Muy bien, sí, ¿eh? Muy bien, Ana.
1: Todo lo que no utilizamos, ¿a qué te refieres?
0: Aquello que no usemos, pues ropa que hace más de 2 años que no nos ponemos o...

0: 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Mamá fue nuestro espasa, nuestro guerrero del antifaz, la abundancia dentro de la miseria, nuestro mejor amigo. Esto es, en síntesis, lo que fue nuestra madre para nosotros. Gracias a ella, entramos en el mundo de la imaginación y lo tuvimos todo para siempre", escrivia Nur Levy, Maria Botto i Juan Diego Botto. 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
1: Buenas noches.
0: ¿Qué tal está?
1: A ver, ¿cómo estamos? Pues siempre es, digamos que, doloroso y alentador saber que tenemos memoria, por suerte, y la memoria remota, digamos, para poder recordar, o como dirían, recordis, cordis, corazón, renovar, renacer, o sea, volver a pasar por el corazón toda nuestra historia. Y la remota y la presente, me refiero a la memoria, que antiguamente decían que el centro de la memoria era el corazón, el centro de la memoria y los sentimientos, de modo que en realidad es un libro de la memoria, ¿no?, sobre la memoria, y que no te la expropien, que no te la quemen. La remota, la memoria remota, sobre todo para poder leer los indicios de los peligros que acechan el mundo presente, ¿no?
0: Que son tantos.
1: E intentar atajar el peligro del desamor, de la insolidaridad, de la impiedad. Bueno, con esto no me quiero enrollar, pero quiero decir que mi historia es la historia de toda una generación, y es la tuya y la de la otra, y la que aquella que parece tan lejana porque parece que vive en la otra punta del mundo, pero todos y todas vivimos bajo un mismo cielo. Y escribí el libro todo el tiempo pensando: Dios, fíjate, esto le pasó a Chekhov, esto le pasó a Singer, esto le pasó a Lorca. O sea, un mensaje de gratitud, pero de homenaje a toda la a toda mi generación, y a generaciones que han luchado y que se han resistido, ¿no? Una historia de resistencia, porque no es una historia de mi resistencia, sino la historia de toda una generación y a su lucha por no entregarse a los mandatos de dictaduras, en el caso nuestro, la mía, la de Argentina, que destruía nuestra cultura, nuestras libertades, y que sumió, ojo, me emociono solo de decirlo, porque yo lo viví, claro, y mi generación, sumía en el hambre y la desesperación a las clases empobrecidas, que asesinaba, que aniquilaba todo aquello que no pensara como ellos, o a todo aquel que no pensara como ellos.
0: Fíjese que que esta historia que usted está contando y que le agradezco tanto que cuente, bueno, de la manera que usted habla, ¿no?, y de la manera que usted escribe, es algo que desgraciadamente nos resuena, porque fíjese, el título del libro es Una historia de teatro y resistencia, y me va a permitir, con el atrevimiento de la ignorancia probablemente, señora Rota, que le diga que esta historia que usted ha escrito, recordando a su estimadísimo Chekhov, ¿no?, la tío Vania, las tres hermanas, la gaviota, esos libros que le han marcado a usted, que esta historia no es solo una historia de teatro y resistencia, es una historia de amor. Una historia de amor con su esposo, desgraciadamente desaparecido por la dictadura argentina, de amor con sus hijos, de amor con sus inicios, de amor con su infancia y de amor con algo que a mí me ha gustado mucho y que yo me he sentido muy involucrada cuando usted escribe. Optimista no, gracias. Me pregunto cuándo se empezó a gestar esta postura pesimista mía. No recuerdo haber sentido nunca simpatía por la gente optimista. Es más, me resulta pegajosa, empalagosa y bastante tonta. Estoy totalmente de acuerdo con usted, porque efectivamente el no ser optimista, como lo es usted, también le ha dado quizás, y perdóneme, una cierta capacidad de ver las cosas antes de tiempo, una cierta lucidez, porque claro, ser optimista significa ser quizás no demasiado realista, y ser pesimista significa también tocar de pies en el suelo, y su historia es la historia de alguien que sabía tocar de pies en el suelo, señora Rota.
1: Sí, bueno, es que el optimismo te estanca, ¿sabes? Creo que la gente optimista no quiere ver la realidad. No se involucra, no ve al otro. Pareciera como que nada del todo va a salir bien y no se hace cargo del dolor ajeno, ni de la alegría ajena, ni de las cosas que se consiguen solo con lucha. Yo cuando escribí la historia me acordaba de Chekhov, porque él dijo que no me pidan que hable sobre mí o sobre mi vida, porque es como si me clavaran un cuchillo en el estómago. Y fíjese, sí, es entrar en el túnel del tiempo y recordar a tantos profesores la gratitud. Cuando tú tienes gratitud, no creo que sea por optimismo, sino precisamente por el reconocimiento de todo lo que han luchado los profesores míos, dándonos clases en la clandestinidad, arriesgando la vida. Eso, el que no tiene gratitud no crece, no puede crecer. Sí, una postura, no amo el estancamiento. El conocimiento requiere contemplar, ver y tratar de eso, de estar muy alerta con tu memoria, elaborar en el presente todo aquello que te permite atajar el desamor y la insolidaridad y la impiedad. Aunque no lo logremos como ahora, que no quisiera, sí, no quisiera morir pensando o aceptando que nos han quemado la memoria o que nos han vencido, a pesar de las redes y de este lavado de cabeza o neohabla, como decía, quitándonos los adjetivos, el caminito de palabras tan importante, ese remolino de palabras tan importante. Bueno, en fin, no me quiero enrollar.
0: No, por Dios, no se enrolla nada. Yo lo estamos escuchando, le aseguro, casi casi en reclinatorio, como me enseñaron mis preceptores. Fíjese que usted está hablando de la educación tan importante. Usted misma es educadora, ha sido profesora, es profesora de teatro, ha educado y ha formado a los grandes actores de este país. Bueno, hoy en su país, precisamente en la Argentina, ha habido una manifestación fortísima para reivindicar la escuela y la universidad pública. Yo soy una gran amante de la Argentina, de la cultura argentina, de Borges, de ustedes que tienen esta capacidad para explicarlo todo desde el sentimiento, ¿no? Y pensaba En un capítulo de su vida, cuando usted explica cuándo murió Eva Perón, cuando usted lo recuerda perfectamente,
1: sí.
0: Y cuando usted explica que después de la muerte de Evita había un clima político y social muy polarizado, ¿no? Que sí. Llega usted a clase y se encuentra a la hija de un importante capitán del ejército, garabateando en la pizarra los apellidos de algunas de ustedes, ¿no? Y eran ustedes ya entonces, eran niñas, unas sentenciadas ideológicas, escribe señora Rota. Cuando la vio, comenzó a escribir, qué mala la niña, ¿eh? Rota, rata, rola. Buscaba asociaciones que fueran ofensivas para mí, ¿no? Y yo cuando he leído esta parte del libro al principio he pensado, claro, es que evidentemente la ideología, el talante, el hecho de que usted se abalanzara sobre la niña y le dijera de todo, como hubiéramos hecho todos, o todos los que tenemos una cierta ideología y una cierta fortaleza, ya marcó su vida, señora Rota. Aquel rota, rata, rola, ya marca la vida de una niña que luego crece de una manera muy concreta, ¿no? Con una ideología muy concreta.
1: Sí, bueno, es que yo le llamo topitas a nosotras mismas, porque éramos... estábamos siempre asomando la cabeza a ver qué pasaba a nuestro alrededor, y fuimos nucleándonos poco a poco en el recreo, en el patio, las que nos podíamos reconocer como iguales, porque había que defenderse, era un ataque brutal. Se ponían en la puerta de la escuela para ver quién tenía, apuntaban quién tenía coche y quién no, por ejemplo. Miraban nuestra ropa, la que llevábamos debajo del delantal, a ver qué calidad de ropa teníamos. Fue brutal, ¿eh? La dictadura dio rienda suelta a lo peor del ser humano y a lo mejor, como siempre.
0: Dio obviamente rienda suelta a la impiedad, como dice usted, a lo más deleznable, sí. Y ya no hablemos, sí, de lo que pasó en la dictadura de Videla, ¿no? Capítulos en los que usted habla de la manera como desaparece su esposo, es brutal, ¿no? Que no nos laven el cerebro, que no nos borren la sonrisa, le dijo usted. Porque veía a venir el aniquilamiento, como escribe, ¿no? Usted explica cómo en su cabeza ha recordado miles de veces esa llamada telefónica que tuvo con su esposo, ¿no? Y usted dice, he reconstruido, rehecho y recosido esa charla millones de veces con nuevas frases, sentencias contundentes, ideas elaboradas que no dejaban margen a ninguna réplica, porque él había tomado su decisión. Esa conversación, señora Rota, es una de esas conversaciones que preguntárselo es una estupidez, pero debo hacerlo. Uno no olvida y siempre está, pues eso, construyendo no solo en la memoria, sino también en el alma, ¿no?
1: Claro, bueno, se construye la memoria, ya por eso digo que la memoria es volver a pasar por el corazón. Uh-huh. No es algo que esté la razón separada de la vivencia, de la experiencia, de los sentimientos, de las sensaciones. Sí, repaso, siempre repaso y pienso qué otra cosa podía haber hecho. Siempre me pregunto, y moriré con esa pregunta, de ¿podía haber hecho algo que lo convenciera de no hacer esto y hacer lo otro? Pero es como la vida, ¿no? Tomas un camino o tomas otro y nunca sabes cuál va a ser el que te lleve al desastre o yo qué sé, al camino correcto que te salva la vida. Uno se pregunta muchas cosas, de cuántas cosas uno es culpable o responsable. Pero siempre pensando, no pensando en mí, por eso el libro lo escribí solamente porque no era para mí, ni hablaba de mí, sino esta convicción de que eso es la historia de tantos hombres y tantas mujeres desde el principio de los tiempos. Y eso resulta doloroso, pero también alentador sentir que todos vivimos bajo un mismo cielo, aunque no nos queramos enterar, que no reflexionemos lo suficiente. Sí, bueno, que son palabras mayores, esa tercera identidad que es la desaparición, ni vivo ni muerto. Entonces no muere nunca en los hijos y en las familiares. Aquí pasó lo mismo.
0: Sí, no viven en un limbo, viven en el corazón y también viven en una especie de entendimiento de que existieron, ¿no? Usted escribe: Diego y yo nos sabíamos necesarios no solo el uno para el otro, sino para los chicos. Y después usted escribe: fueron unos días fabulosos recordando aquella época en la que estaban juntos con la familia. La vida puede ser maravillosa cuando sabes lo fácil que es perderla, ¿no? Pero no todo el mundo, señora Rota, es capaz de entender esto, ¿no? De entender que como decía su esposo, lo más revolucionario es vivir y que no nos saquen la sonrisa. Ajá. Hay momentos de estos capítulos que a mí me han dejado muy sobrecogida, no le voy a mentir, muy sobrecogida, ¿no? El momento en el que usted recuerda cómo iba vestido su esposo cuando le dice por última vez te quiero, ¿no? Su espalda con la camisa celeste remangada y su voz flotando para siempre, ¿no? La manera como a usted la lían, si me permite, diciendo que su esposo está en Campo de Mayo, cómo usted tiene el coraje y la valentía de coger a los niños tan pequeños, llevarlos a Campos de Mayo. Usted ahí se juega literalmente la vida, y una de las preguntas que se hace, y la hace a uno de los capítulos del libro, es ¿por qué a usted no la secuestran, no? Usted recuerda a Federico Luppi, cómo lloraba Federico Luppi cuando supo que su marido había sido secuestrado, ¿no? Y usted se pregunta, ¿por qué a mí no me secuestran? Porque estuvieron a punto. Usted lo explica en el libro. Y en algún momento usted va directa a la boca del lobo, ¿no? Con un coraje y una valentía y una determinación encomiable, señora Rota.
1: No, ni valentía ni nada. Es simplemente que en ese momento... es lo que tienes que hacer y lo haces. O sea, se trataba de él, no pensaba en mí. Lamentablemente tendría que haber pensado, como pensé mucho después, en mis hijos. Es decir, ¿dónde hubieran quedado? Y si cuando llegué a España, ¿dónde los hubieran metido? ¿En un orfanato? Y allí también hubieran quedado con abuelos que morirían. Por eso yo escribí tantas cartas explicando la vida como de parte de su padre y de parte mía, para que si me pasaba algo los abuelos tuvieran herramientas para explicar, y que ellos no quedaran sin historia. Pero bueno, quizá fue un poco de ceguera más que coraje. A veces... es como que sentía que tienes que hacer algo más por salvarle y por devolvérselo a sus hijos, que preguntaban tanto por él, ¿no? Creo que es lógico.
0: Como es lógico y natural, sí. Sacar la ropa tuya del que no sé nada y del que nunca más sabré nada. Tu ropa hundida a mi cara, mis lágrimas a las palmas de mis manos, si las suelto es como soltarte a vos, como dejarte escapar, ¿no? Usted habla de la rutina, habla de cómo usted estaba intentando saber qué estaba pasando con su esposo. Pero en estas páginas donde usted escribe no hay olvido capaz de demoler el amor, y es verdad, tiene usted toda la razón del mundo, hay algo que me ha dolido profundamente, que es la miserabilidad humana, ¿no? ¿Cómo de alguna manera la engañan? ¿Cómo le van diciendo que está en Campo de Mayo? ¿Cómo juegan con usted y con tantas familias de miles de desaparecidos ahora que, como usted sabe bien, mejor que yo, están empezando a reconocer personas que habían sido evidentemente desaparecidas en el Mar del Plata, en otras zonas de su país, de Argentina? Bueno, ¿cómo les engañaban con esa facilidad, sabiendo que lo que les decían les provocaba a ustedes algo muy doloroso, que es esperanza cuando no debían tenerla, porque era un engaño, señora Rota?
1: Bueno, sí, pero aquí también.
0: No, por supuesto,
1: claro.
0: Con eso
1: jugaban. El hecho es tener a la gente dominada por el temor, por el terror, por la identidad, o sea, confundir y tenerte siempre en el miedo. Son las herramientas que se han usado siempre en las dictaduras, en algunas más terroríficas y en otras, bueno, igual de terroríficas. Pero es miserabilidad humana, sí. Lograron sacar del ser humano, pero eso lo hemos visto en guerras presentes. Uh-huh. Puede sacar lo mejor del ser humano y potenciarlo. Y potenciar la piedad, la solidaridad, pero cuando te decides a potenciar, lo peor del ser humano también sale.
0: Sale lo peor del ser humano, pero también salen mensajes, sorpresas. Usted dice en el libro que una noche en la que estaba usted convencida de que iban a buscarla, y no voy a explicar mucho más porque no quiero hacer un spoiler, lo que tienen que hacer los oyentes es leer el libro, ¿no? Pero una noche que pensaba usted que la iban a secuestrar, su madre le dice, que me ha dejado sorprendidísima también, que no te agarren viva, me dijo angustiada, grita. Hace cualquier cosa para que no te maten, para que te maten, perdón, pero no dejes que te torturen. Es decir, su madre prefería que provocara a usted que la mataran a que la cogieran y la torturaran. Eso, por parte de una madre, ya demuestra una serenidad y una lucidez y un respeto a lo que usted era, más allá de ser su hija, brutal, señora Rota.
1: Sí, mi madre era una mujer muy decidida. Yo, bueno, yo creo que lo pongo, no sé si lo suficiente. Ella me enseñó a ser independiente por sobre todas las cosas. Como mujer independiente y a estudiar. Yo prácticamente pude seguir en el secundario porque ella lo potenciaba y lo viví siempre con mucha alegría a pesar del sacrificio que significaba para las dos. Y la universidad, era feliz, verdaderamente feliz de verme independiente y seguir para adelante. Pues eso vale mucho, ¿no? Es amorosearte mucho, y creo que fue un acto de amor que más de lo que cuento, bastante más potente de lo que cuento, pero sí, prefería tener una respuesta para los hijos, para mis hijos, para sus nietos, tener la respuesta de que me habían matado los malos, pero no que era una desaparecida. Todavía no puedo comprender, no sé si yo sería capaz de decirle eso a uno de mis hijos. No lo sé.
0: No sé si, dice usted, no sé si sería capaz de decir esto a uno de sus hijos, pero en vísperas de su desaparición, su esposo Diego le dejó encomendado que fuera feliz y que sus hijos no fueran adultos tarados por el trauma de su infancia. Y yo creo que usted lo ha conseguido. Es decir, usted habla también de la alegría revolucionaria. No m'agradaria que els oients de Radio 4 del de nit pensessin que aquest llibre de Cristina Rota només és un llibre que parla d'allò que a ella i a mi nos interessa tanto, que és el pessimisme real, no? Sinó que usted también hable de alegrías, de teatro, de vida, de lo que estudió, de su historia de amor maravillosa con su esposo, ¿no? Pero me gusta mucho esto de que no fueran adultos tarados. Yo que he tenido el privilegio de entrevistar a sus hijos, que son Juan Diego y a María, que son personas con una educación exquisita y una sensibilidad fuera de dudas. Bueno, le aseguro que en las distancias cortas no son adultos tarados, y lo sabe usted mejor que yo. Así pues que, bueno, lo que le encomendó su esposo lo hizo, señora Rota.
1: Sí, algo pude cumplir, y la alegría. Y que no nos borren la sonrisa, nunca, nunca. Ni toda la indefensión que se vive ahora con la sanidad y con la, aquí en España, ¿no? Esa indiferencia criminal, como decía Albert Camus, toda indiferencia es criminal. Vivir tanta gente mayor en el desamparo, No, ellos son muy sensibles al dolor ajeno y luchan. Y son activistas realmente, luchan. Y hablan y dicen y tienen palabra, pero son felices en eso, como yo lo soy dando clases y diciendo, bueno, tres entre el montón comprenderán ese compromiso con la vida. Y creo que en eso sí he cumplido, el compromiso con la vida. Y por eso me dediqué luego a la pedagogía.
0: Bueno, y lo ha hecho usted muy bien, porque claro, no superdine, siempre, siempre, y me va a permitir, señora Rota, a mí me gusta mucho la expresión tarado, ya sé que no se puede decir, que es incorrecto, que no se puede decir en Radio Nacional, pero ya a veces me va a permitir, lo digo, ¿no?
1: No, pero dígalo como si, como en Argentina, que es un término que se dice para... afectuosamente, ay, ¿sí? No seas tarada.
0: Ah, qué bien, pues sí. Lo voy a decir así. La próxima vez que me digan algo, le diréis, Cristina Rota me ha dicho no seas tarada. Así pues que lo voy a utilizar.
1: Muy afectuoso, muy cariñoso.
0: muy bien. Se lo digo porque...
1: Y después de la otra manera.
0: Que claro, no seas... por supuesto, que no seas tarado. Lo digo porque alguien que estaría en la segunda acepción, cuando vino a España, le dijo una barbaridad, que aquí no iba a encontrar trabajo porque ahí había muchas actrices. ¿Cómo se equivocaron, señora Rota? Porque usted le dieron gasolina, ¿no?, con esa expresión.
1: Sí, porque me pareció tan mezquina, pobre, me dio pena. Es que a mí esas cosas no me dan rabia, me dan pena, porque ya no puedes ver, no podía mirarla con respeto, pero yo tenía tan claro un proyecto de vida, tan claro un proyecto de vida, ¿qué más da? Yo vengo a generar, cuando vas a un país ajeno, lo que me enseñaron mis maestros es no pienses nunca qué quieres recibir. Antes, plantéate qué tienes para dar. Y esto lo llevo a rajatabla en las clases. ¿Qué tienes para dar? No, ¿qué quiero recibir? ¿Qué quiero recibir? Entonces, ¿qué tengo que dar? ¿Cómo tengo que devolver? Es siempre devolver. Y si vas a un país que no conoces, te tienes que plantear, bueno, ¿y aquí quién soy? ¿Cómo es mi nombre? ¿Mi identidad? Y que nadie te reconoce. Y que tienes que plantearte, ¿qué tengo yo para dar aquí? Y eso es lo que estudié profundamente.
0: ¿Qué tienes que dar?
1: ¿Qué tenía yo para dar?
0: Bueno, pues usted tenía para dar mucho talento y usted ha visto mucho talento, ¿no? Usted... cuando está formando a todos los actores que ha formado, podríamos estar esta mañana, Raúl Arévalo, Marta Etura, Natalie Poz, Antonio de la Torre, Penélope Cruz, así podríamos estar esta mañana. ¿Qué es para usted el talento? ¿Qué es para usted lo que marca la diferencia para ver que esa persona tiene talento, tiene lo que necesita un actor para lo que decía usted antes, ¿no? Poder llegar a esos tres que sí van a entender lo que está pasando en escena.
1: Bueno, de la misma manera que uno puede tener talento para la vida, todo depende de lo que hayas vivido y tu compromiso con la vida y tus vivencias, y que puedas tirar del pozo de tus vivencias, ¿no?, el recordis que digo yo, y tu memoria pasada por el corazón, pero que empieces a rebuscar en tus raíces quién eres realmente, quiénes fueron tus abuelos, qué te dieron, qué afecto, qué tienes, y así plantearse ese compromiso con la vida que es dar, y no esperar a que te a recibir, y recibirás, si das, y das, y tienes para dar, y creces con la gratitud de cuando recibes, hay que tener gratitud para seguir creciendo. Yo creo que yo el talento, no lo llamo talento, ves en la gente que llega algo diferente y es una entrega y unas ganas y un... Puedes tener dones, buena voz, un cuerpo libre, todo junto, medio difícil, pero una disposición ya en tu cuerpo, en la educación que has recibido, en un... saber construir caminitos de palabras, Pero no es eso, sino tu capacidad de trabajo. La carrera del actor, tienes que ser tan sabio para ser actor. Tienes que estar permanentemente aprendiendo y sabiendo que no se termina nunca de aprender. Eso ya es talento. Cuando aprendes a que nunca vas a terminar de aprender, ver la vida, ver al otro, y hacerte cargo del compromiso de ver la alegría y el dolor humano. Esa gente seguro que llegará a tener talento. Yo solamente veo cuán dotados pueden estar y cuánta inteligencia, esto es lo definitivo, cuánta inteligencia emocional, cuánta madurez emocional y cognitiva, claro.
0: Han de llegir aquest llibre de la senyora Rota. Hay un capítulo también que habla usted de las humildades y cómo enseña el exilio a las humildades, pero ahora que su hijo está interpretando a Lorca de esta manera tan brutal, que yo ya, oiga, le he visto 20 veces y le voy a ver 21 si es necesario. Decía mi amado Federico García Lorca en Boca de Doña Rosita que no hay nada más vivo que un recuerdo. Y tiene usted toda la razón, Lorca tenía razón. Doña Rosita, la soltera, tenía razón. Y quien no haya nada más vivo que un recuerdo, como dice usted en este libro, es, yo creo, la mejor manera para acabar una conversación que yo no acabaría nunca, señora Rota, pero no quiero molestarla más. Ha sido un honor. Quedémonos con este recuerdo que nunca se va, ¿verdad, señora Rota?
1: No hay nada más vivo que un recuerdo. Y podría decir tantas cosas como esto que me ha pasado a mí, le ha pasado a mil mujeres.
0: Y usted habla de estas mujeres, ¿no? Cuando recuerda, bueno, cuando Juan Diego Botto hizo El privilegio de ser perro, ¿no? Ese maravilla en la que usted recordaba que cuando llegó aquí en el 78 fue cocinera, camarera, vendedora de pegatinas, collares, pendientes. Es decir, que bueno, usted hizo todo esto, es que claro, no podemos olvidarlo, ¿no? Es que llega la señora Rotano Riba España de cop i volta, guau, comença la seva tasca pedagògica, ¿no? Es que usted antes de llegar a esta tasca pedagògica, este trabajo pedagógico, pues hizo de todo, ¿no? Y en el privilegio de ser perro...
1: Sí, hasta tartas, me había olvidado que había hecho tartas para restaurantes también.
0: Bueno, muy bien, si algún día quiere hacer una para nosotros, estaremos encantados, señora Rota.
1: Gracias.
0: Pero la verdad es que hizo
1: pues,
0: usted de todo.
1: Nada, pero no deja de ser las cosas que Lorca no para de repetir, cómo comprendía el dolor de la discriminada por ser él un discriminado. Pero es verdad, esto que nos ha pasado a nosotros le ha pasado a mil mujeres. Y tantas otras cosas que dice. Hay una cosa que siempre me conmueve, que es... ver la realidad es difícil, enseñarla mucho más. Es predicar en el desierto o en desierto. Es terrible, qué doloroso es eso.
0: Pues espero que no haya tenido que predicar mucho en el desierto, estoy segura que no. Señora Rota, ha sido un honor y un placer. Muchísimas gracias, mucha suerte,
1: gracias a usted.
0: Mucha salud y continuaremos leyéndola y continuaremos aprendiendo de usted a través de los actores que ha formado y está formando y continuaremos pensando que el recuerdo de aquellos que nos amaron y no están es el motor de nuestra vida. Muchas gracias, señora Rota.
1: Muchas gracias a vosotros, Cataluña. Gracias.
0: Gracias. 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

0: 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I és que Germán Di Pierro, il·lustrador i escritor de Casa de Balneario, creador de este trabajo para alquilar que vamos a hablar hoy aquí en nuestro programa, la gente que tiene que ver con la cultura y con el arte se las busca de todas las maneras posibles para hacer de ello una herramienta, ¿no? Sí. Para denunciar lo que está sucediendo. Es un poquito el leitmotiv del proyecto de Casa de Balneario.
1: Sí, exactamente. Es el tema del alquiler, el precio del alquiler, la problemática de la vivienda es uno de los temas más importantes del proyecto Casa de Balneario. Es casi una obsesión, diríamos, en esta propuesta de arte gráfica. Y otro tema que también trabajamos es el alquiler, que en el libro Trabajo para Alquilar, de algún modo, el libro nuclea, vincula ambas temáticas, ¿no? El trabajo, la problemática del trabajo, condiciones laborales y esa relación que tiene con el alquiler, con el precio del alquiler, con las dificultades para tener una vivienda. Son los dos temas más importantes. Bueno, otro tema que también trabajamos en Casa de Balneario es el consumismo, el dinero, el vínculo entre dinero y felicidad, dinero y placer. Que de algún modo creo que están los tres temas, trabajo, alquiler, vivienda y consumismo, claramente vinculados, ¿no? O al menos en Casa de Balneario se relacionan permanentemente.
2: Bueno, claro, lo que hace Casa de Balneario es una cosa que no es menor, que básicamente es hablar de las condiciones materiales para una vida digna, ¿no? Que tiene que ver con la cesta de la compra, que tiene que ver con la vivienda, que tiene que ver con todos aquellos elementos que nos permiten tener una vida en condiciones. Pero es cierto que seguramente, ¿no? Y me gustaría saber también cómo lo vivís desde el otro lado del charco, desde Uruguay en este caso, ¿no? Pero que los datos nos ponen los pelos de punta, ¿no? Es cada vez que miramos datos, porque es importante compartirlo con la gente también, ¿no? Sabemos que el precio recomendado, ¿no? O que el gasto recomendado por familia en alquiler no debería pasar de un 30%. Estos son los datos oficiales que nos dicen entidades que trabajan temas de derechos humanos y vivienda, ¿no? Sin embargo, cuando miramos los datos, por ejemplo, en el Estado español, nos encontramos que la media está en el 38%. Es decir, un 8% más de lo que se recomienda. Pero si miras en ciudades como Barcelona, nos encontramos que estamos en el 74%, en el 74%, ¿no? De gasto en alquiler en vivienda, ¿no? En este sentido, hay que considerar también la implicación de todos los colectivos que trabajan temas de cultura y arte para hacer frente a esto, ¿no? ¿Cómo a vosotros se os ocurre, ¿no? empezar a compilar algo que casi es una suerte de archivo, ¿no? De materiales que habéis ido produciendo durante años para situar este tema en el debate público y ayudar a visibilizar lo que a todas luces es una injusticia.
1: Fue un tema elegido desde el comienzo del proyecto. Casa de Balneario comenzó hace 9 años, 2017, por ahí empecé a dibujar con la idea de difundir en diferentes formatos, tamaños y soportes los dibujos, los afiches, los dibujos con textos. Y desde el comienzo, desde ese año que empecé con stickers y afiches en tamaño A4, A3, ya estaba decidido de algún modo el abordaje de esta problemática, ¿no? De alquiler, el trabajo y el dinero. Es un interés, honestamente, interés personal de pronunciarme, de difundir, de hablar, de señalar, de echar luces sobre esta problemática que como decías vos, es medular, determina la vida, las condiciones de trabajo de las personas, es condicionante para que las personas decidan en qué gastan el dinero, cuándo trabajan también, porque obviamente la cantidad que pagamos de alquiler nos condiciona y determina cuándo trabajamos. Entonces, me parece que son temáticas que condicionan directamente la vida de las personas. El tiempo invertido, en qué se invierte el tiempo libre, en qué se invierte el día libre. Entonces, y también lo trabajamos desde Casa de Balneario porque no encontramos, al menos en Uruguay, yo vivo en Uruguay, ahí vivo y trabajo, en Montevideo, no encuentro a Montevideo como discursos desde los partidos políticos, incluso desde los sindicatos o de colectivos diversos que aborden esta temática, que la señalen, que la problematicen, que se pronuncien sobre esta situación, que es lo que se paga de alquiler, lo que la gente trabaja para pagar alquiler, la falta de controles que hay, las irregularidades que hay a la hora de obtener un contrato, la cantidad de alquileres que hay irregulares. Entonces, creo que es urgente y necesario hablar y dibujar sobre esto.
0: Déjame que te pregunte, porque ya que te tenemos aquí, tú vives en Montevideo, como decías, en Uruguay, Germán, creado este volumen, este trabajo para alquilar de Casa de Balneario, Ediciones Descontrol, que os lo recomendamos muchísimo, con un montón de ilustraciones, con lemas, por ejemplo, como Trabajadores Unidos para hacer más rico al dueño, el dueño de mi sueño es el dueño, o qué suerte vos, también tenéis dos trabajos. Es curioso, y antes Dani hablaba de datos, ¿no? Y hay dos temas, ¿no? Los datos y la percepción, ¿vale? Y curiosamente, en los últimos tiempos gana la percepción antes que los datos. Es decir, nos hacen creer que tenemos una serie de problemáticas y que respecto a estas problemáticas tienen que ir unas políticas u otras. Por lo menos aquí en nuestro país lo estamos viendo, ¿no? Parece ser que nuestro gran problema es la inmigración. Cuando sales a la calle y hablas con la vecina de abajo o con el chaval del café de al lado, el gran problema es la vivienda. Pero no se va a solucionar el problema de la vivienda, sino que nos distraen con otras temáticas. Yo no sé si ocurre eso también un poquito lo mismo en Uruguay.
1: Sí, ocurre lo mismo, sí. Como decía hoy, no encuentro discursos de diferentes lugares que se señalen o problematicen esta temática, y claramente aparecen otras, ¿no? más cotidianas, emergentes, que es lo que se pretende. Creo que se pretende que hablemos de eso, ¿no? Y no de lo que, como decía hoy, realmente nos ocupa, nos condiciona. No determina, sí, sí.
2: Claro, yo recogiendo esto que decía Consol, tan importante, ¿no?, de la percepción, todavía le da más valor a un proyecto como Trabajo para Alquilar, en el sentido que lo que planteáis, ¿no?, desde Casa de Balneario y tú especialmente, ¿no?, es un dispositivo de intervención pública. O sea, además que no solo va recogido en un libro, sino que hay una serie de dispositivos. Vemos aquí que tiene sobre la mesa unos stickers, ¿no?, unas pegatinas para también poder empezar a amplificar esos procesos de percepción para equilibrarlos, para cambiar, ¿no?, tirar del péndulo hacia lo que los datos dicen, como decía Consol, claro, muy bien, ¿no?, que son una realidad, ¿no?
1: Sí.
2: ¿Qué papel debe jugar un poco el arte y la cultura en estos contextos para poder transformar las percepciones con una perspectiva de justicia, ¿no?, en ese sentido?
1: Sí, en el caso de Casa de Balneario es un, como siempre está como eje, el como ese afán, si se quiere, como militante, ¿no? Ese interés de difundir y de exponer esas problemáticas que nos importan. Creo que sí, la gráfica principalmente, que es un poco, Casa Balneario es un proyecto de intervención gráfica y activismo gráfico, tiene ese propósito, ¿no?, al menos de Casa de Balneario. Y por eso lo que hacemos es pegar en las ciudades a las que visitamos o en las que vivimos este material gráfico, los carteles con los textos. Con el interés, lo hacemos porque nos gusta, primero, a mí me interesa el arte urbano como ilustrador, me interesó siempre. O sea, hay, si quiere, ese como interés, digamos, más lúdico, que es una curiosidad personal. Pero después está eso que decía hoy, ¿no?, como el activismo, ¿verdad?, el interés de difundir y de señalar, de iluminar sobre áreas o problemáticas de la sociedad, de la ciudad en la que vivo o que visito, que no están tan iluminadas. Pero difundimos en diferentes formatos, además. Casa de Balneario es un proyecto de activismo, como decía. En ese sentido, hay intervenciones urbanas de pequeño tamaño, como tengo acá, que traje el tamaño en póster pequeños de A4, también A3. También hay difusión en formato de stickers. El libro lo que hace es recopilar, es una recopilación, el libro de ese material gráfico que ha sido, como decías vos, pegado a lo largo de todos estos años, ¿no?
2: Uh-huh.
1: Ese material nuclear, la elección de ese material fue guiada por un poco los ejes

0: Y claro, la problemática es tan universal que evidentemente también afecta a toda la gente del mundo de la cultura. Él es Mateólica y estaba explicando precisamente un caso que le ha tocado. O sea, es aquello lo que se llama un hecho real. Trabajo para Alquilar, editorial Descontrol, de Casa de Balneario, Germán Di Pierro. Lo decíamos, que ha habido una exposición en Casa Balló, que también has estado en ese Ateneu Candela, que hemos podido ver las ilustraciones, que ha habido también charlas. Claro, es que, fíjate, ahora estábamos escuchando algunas de estas canciones que son utilizadas y creadas, en algunos casos, por diferentes colectivos que tienen que ver con las PAC, con los colectivos en protesta por el tema de la vivienda y contra los desahucios. Un material como este también es muy interesante. Tú nos hablabas de los afiches, nos hablabas de los stickers, nos hablabas de toda esa utilización de todo ese material a la hora de crear arte urbano y activista. ¿Cómo lo trabajáis?
1: Por un lado está el activismo que hace Balneario individualmente. A veces inclusive salgo solo a pegar carteles. Y también el material ha sido como apropiado, si se quiere, utilizado por diferentes colectivos, sindicatos, agrupaciones que se afilian de algún modo a las temáticas que trabajamos desde Gráfica. Diferentes sindicatos de alquilinos, teatros, aquel Teatro Fénix ha montado una obra vinculada al tema del trabajo y utilizó la Gráfica de Casa de Balneario. En Buenos Aires, en Argentina, la agrupación Inquilinos Agrupados también ha difundido, pegado en la ciudad este material. Es decir, el material se difunde desde Casa de Balneario, pero también se va como expandiendo en la ciudad, en formato de cartel, también en las redes, que es otro lugar donde más que nada Instagram, donde se difunde el material, y también en ferias, hay ferias de gráfica que participamos y que vendemos y exponemos todo este contenido, ¿no?
2: Cap, hay un tema que, Germán, acostumbramos a comentar aquí en Territorio Clandestino, dentro de Culturas Paralelas, que es que en los últimos años todo lo que tiene que ver de alguna manera con los discursos de impugnación desde el arte y la cultura, ¿no?, han sido un poco apropiados por la derecha y la extrema derecha, ¿no?, por discursos muy reaccionarios. Y aquí nos estás trayendo un fetiche, en el mejor de los sentidos, arrojadizo, que lo que busca es reconectar esta fuerza de la contracultura, entendiendo por la percepción que antes comentaba Consol, que la impugnación debe ser contra, ¿no?, un sistema, claro, que de alguna manera, ¿no?, más allá de los discursos, ¿no?, realmente está oprimiendo a ese nivel, ¿no? Claro, estamos en una ciudad, Barcelona, con una trayectoria enorme, enorme, en cuanto a movimientos sociales vinculados a la vivienda. Yo ahora me estaba acordando de V de Vivienda, ¿no?, un movimiento de los años finales de los 90, principios de los 2000, en los que también

0: compaginaban muy bien esta idea del arte, la intervención artística, con la reivindicación por el derecho a la vivienda, ¿no? Y aquí nació también el sindicato de llogateras, los sindicatos de inquilinos. El primero fue también aquí en Barcelona y ahora se ha estado expandiendo en toda España, ¿no? Yo me preguntaba hasta qué punto, ¿no?, un dispositivo como este no solo debe servir para sensibilizar al conjunto de la sociedad sobre la percepción de cuáles son los problemas reales, sino incluso para sensibilizar dentro del propio tejido artístico en la necesidad de generar, pues eso, herramientas de amplificación de estas problemáticas.
1: Exactamente, sí. Es una temática y una actitud que tenemos ante el material que realizamos, ¿no? Porque de hecho también vos lo estás indicando en tu pregunta. Casa de Valerio, además, yo soy ilustrador, ¿no? Entonces hay un interés, si quiere, plástico o estético, ¿no?, en cada cartel. No es solamente el afán de difundir y es el lado activista de la propuesta. También hay, esto lo digo como ilustrador y autor de los dibujos, hay un interés medular, fundamental, en la propuesta gráfica, en el dibujo, en la ilustración, en la composición, me estoy refiriendo, ¿no? Y hablo de forma, de matices, de estructura, de la imagen, ¿no? Que eso también es de algún modo van paralelos con ese afán activista, porque si yo hago un dibujo interesante, que con una frase oportuna, atrapo y puedo retener la atención del espectador, ¿no? Que el espectador en la calle va mirando cualquier cosa, o pasa también en las redes, va mirando muchísimas imágenes de diferentes temáticas. Y entonces es un desafío para mí como ilustrador y como escritor de la frase, como cautivar, seducir en el sentido amplio de la palabra con cada material, con cada pieza gráfica, ¿no?
0: Incluso hacernos levantar la vista de nuestros dispositivos portátiles también, cuando vamos, sí, por la calle y poder atender a,
1: claro,
0: otras cosas.
1: Sin duda,
0: ¿no?
1: Aparte en la calle todo el tiempo estamos compitiendo con imágenes, cartelería, que cada vez esa parte más violenta, ¿no? La cartelería.
0: Pero las redes también son eso.
1: También, ¿no? Además, sí, además son eso, sin duda, sí. Igual a mí siempre me importa como reivindicar, como en el sentido, reivindicar la calle, ¿no? La realidad, en el sentido, las redes difunden y registran lo que pasa en la calle, ¿no? Casa de Valerio es una propuesta de activismo gráfico y de arte urbano, ¿verdad? Y por eso seguimos pegando, se sigue difundiendo, se sigue utilizando el material, se sigue imprimiendo en papel, ¿no? El libro, la edición del libro va también en ese sentido, ¿no? No queremos quedarnos como una propuesta empieza a pasar únicamente en las redes, ¿verdad? Reivindicamos el papel impreso, nos interesa. Incluso la materialidad del papel impreso, las pegatinas, es papel pegado sobre la pared. Ahora estamos en presentando este libro, que también es papel impreso. Eso es un interés también de Casa de Balneario, ¿no? Respetar, reivindicar la impresión, la materialidad del cartel, ¿no? Porque es lo que nos importa y lo que hacemos, esencialmente, carteles para repartir, difundir. Las redes difunden lo que pasa en la calle, lo que pasa en la realidad, ¿no?
2: Mira, hablando de realidad, vamos con otra realidad, hecha canción.

0: Pues es la historia de la vecina del Quinto. Hay muchas vecinas del Quinto en este nuestro país. Por eso Dani Granados, Germán Di Pierro, a una le explota la cabeza cuando piensa lo que comentábamos al principio, ¿no? Que ante el mayor problema que tenemos en estos momentos en esta sociedad, haya quienes, como dice la canción, no quieran mirar porque a lo mejor se ven reflejados, y eso duele, y duele mucho, y otros sencillamente no quieran mirar pues porque no tienen ningún tipo de interés y la cosa no va con ellos, pero es que son los menos.
1: Sí, sí, sí, sí.
0: Es que es una situación, ¿no?
1: Sí, sí, hay una un foco en lo individual quizás, ¿no? Y falta, me parece, como la mirada hacia un otro, ¿no? Hacia una otra que está y que quizás atraviesa estas problemáticas y uniendo intereses se puede generar otra voz, ¿no?
2: Sí, bueno, es una cosa que como decíamos antes, la cultura de derechas lo está haciendo muy bien. Es decir, están sabiendo focalizar en quién es su adversario o su enemigo directamente, porque además no tienen ningún problema en utilizar un discurso belicista, ¿no? Un lenguaje belicista. Pero quizá nosotros deberíamos situar mejor también cuál es nuestro enemigo en la lucha por el acceso a la vivienda, ¿no? No sé si vosotros en este tipo de dispositivos de intervención pública, ¿no? Tendéis a señalar, ¿no? Esta semana pasada, el presidente del gobierno español, cayéndose del guindo, dijo, bueno, el dilema es si hay que seguir como estamos o hay que intervenir el mercado. ¿Hola?
1: Claro. Sí. En realidad, en Casa Valero tenemos el concepto del dueño, que creo que resume un poco lo que decís vos, ¿no? El enemigo, ¿no? Es un poco simplificador, estereotipado, pero aparece en varios los dibujos, ¿no? El dueño como esa figura, que tampoco es enemigo, es un poco también satirizado en los dibujos, si se quiere, ¿no? Hay un dibujo que dice, por ejemplo, voy a subir el alquiler, así me voy a Miami, y es como esa idea esa figura del dueño que no tiene ningún tipo de límite ni control gubernamental, estatal, para cobrar lo que quiere cobrar, ¿no? Para cumplir sus sueños, ¿no? Entonces, en ese afán de cobrar más caro, desde el lugar de dueño y cumplir sus sueños, también está limitando, oprimiendo al inquilino,
2: claro,
1: ¿no?
2: Pero para eso se han creado las instituciones, ¿no?
1: Claro.
2: Para no permitir que no debe ser permitido, sí, ¿no? En ese sentido.
1: Pero creo que en el tema de alquiler las instituciones no están apareciendo, no están funcionando como deberían para controlar y bueno.
2: Pues quizá deberíamos, ¿no?
1: Sí.
2: Como se hace, ¿eh? Señalar precisamente.
1: Claro, ahí. Sí. Por eso desde el dibujo, desde Casa Balneario, aparece esa figura, ¿no? Como metonímica, la del dueño, pero en realidad eso es nuclear. El dueño también actúa así porque no tiene, porque se lo permiten también, ¿no? Claro. Decide lo que cobrar sin límites y sin criterio, porque según obedeciendo a sus sueños, porque lo puede hacer, ¿no?
2: Esta cosa de dejar el mercado al albur, sí, de los, sí, vientos, sí, sí, o intervenir el mercado.
1: Claro, ¿no? Sí, sí. Es que creo que es un neoliberalismo salvaje, ¿no? El que afecta, que atraviesa a la temática del alquiler, ¿no? Es como, porque está liberado a lo que la demanda permita, ¿verdad?
2: Exacto.
1: Entonces, en ese sentido, y ahí es cuando aparecen las víctimas, ¿no? Que somos muchísimos y muchísimas. Es como un espacio para reflexionar, señalar y ver.
2: Es que es brutal porque el conflicto es internacional, Consuelo. O sea, tenemos esto, yo que la semana pasada estuve de viaje puntual en Estados Unidos, allí en Nueva York precisamente hay un problema gravísimo con la vivienda. Hace unos meses estuve en México y lo comentamos, otro problema gravísimo con la vivienda. En Uruguay un problema gravísimo, aquí en Barcelona, en Cataluña, en España, es enorme, ¿no? Quiere decir que, bueno.
1: Sí, a mí me llama la atención cómo los dibujos he pegado en Ciudad de México, en Berlín, en Barcelona, en Buenos Aires, en Montevideo.
2: Y resuenan.
1: Resuenan. Y son es el tema que más resuena. Los temas que trabajo, el dinero, el trabajo, la felicidad, el alquiler, es los tópicos que más resuenan en el público, en la gente que ve en la calle, lo veo en las redes, lo veo en lo que vendo de carteles. Eso me llama la atención, sí.
0: Germán Di Pierro, te agradecemos mucho que hayas venido. Si ens esteu escoltant, us penjarem alguns dels dibuixos que formen part d'aquest treball per alquilar i vosaltres ja podeu anar tafanejant, si més no per la ciutat de Barcelona, perquè em sembla que el Germán haurà d'anar deixant algun rastre del seu pas per la capital catalana, cosa que li agraïm i de quina
2: favor,
0: manera.
2: Por favor, sí.
1: Ojalá pueda pegar en Barcelona, que me encantaría.
2: No preguntes, por si acaso.
0: Germán, de veritat, muchísimas gracias y esperamos volver a encontrarte aquí en nuestro territorio clandestí. Tienes las puertas abiertas, como decimos los catalanes. Casa nostra es casa vostra.
1: Muchas gracias. Muchísimas gracias por invitarme.
0: Fins la próxima. Fins la próxima, Dani Granados.
2: Adéu-siau.